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Saben, tuve tantos trabajos. Fui lavaplatos, mesero y cocinero, peón y albañil, ayudante de mecánica, un mil usos cualquiera. 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

0: quiero al tigre solitario con mucho cariño a nuestro amigo del alma, Raúl Hernández. ¡Que Dios los bendiga!
1: Gracias.
2: Muchas gracias.
3: Gracias, Raúl. Muchas gracias.
1: Gracias.

0: Esta canción es para todos los dolidos. Quiero que sepan que no están solos, compa Lizarre.
1: Vamos a aventarnos, compa. ¿Quién se apunta?
0: Para pegarnos una pedo.
1: ¡Vámonos, plebes!
0: ¡Vámonos!

0: A mí me gustan los corridos porque son los hechos reales de nuestro pueblo.
1: Sí, a mí también me gustan porque en ellos se canta la pura verdad.
0: Pues ponlos pues,
1: órale, ahí va.

¿Quién está lavando? No, no.

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0: Muchas gracias, un aplauso para despedir a don Lorenzo de Monteclaro. Gracias.
1: Es un honor para Pesado compartir este escenario con uno de los grandes, grandes de la música norteña. Vamos a recibir con un aplauso, pero bien machina, señor Lupe Tijerina.
2: Gracias, Lupe.
0: Gracias, maestro. Tenemos también el orgullo de presentar a otro grande de la música norteña, un gran artista de nivel internacional, al que le agradecemos también mucho todo lo que ha hecho por toda la música norteña, que siempre la ha llevado muy en alto. Estamos orgullosos de presentar de la arena Los Ramones de Nuevo León al señorón Lalo Mora. ¡Aló!

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0: Hola, hola, hola, ¿qué tal amigos? ¿Cómo están? Buenos días. Llegamos con tres de aquí de Radio 99.3 FM, Voces del Rancho y Radio La Seductora. Ya saben, como toda la mañanita, 7 de la mañana, hora México, 6 California, Nueva York, estamos completamente en vivo y a todo color. Así que bienvenidos para todos, oídos, bienvenidos. Ya saben, se fue para Fequita Salsa, para Muñeco Precioso, para los hermanos Díaz, también se fue para Liz, para mi compadre Six, por ahí anda. También se fue para Mariposita, se fue para Angelita, la gente cuenta de Silao, Guanajuato.
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0: Saludos a mi compita Aventuras Pérez, también se fue para Cecilia Pacheco.
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0: Saludos para la jefita y Bechita, el amigo Fidel, el amigo Pedro. También saludos para la jefa Plebi, jefita. También saludos para DJ Betito, para Brisita, para Romerito Seductor.

0: También saludo para Charo Sokin con saludos también. También saludo para mi amigo el tremendo Charpa, el Chacal, Rudy y el Chapito. Saludo para Dal, la recién del Bronx. También para la chaparrita de Mil Amores y la chaparrita Sofi. Para Tío Chivito y su carnal. Saludo para Grisel y para Jefferson, la gente buena de Guatemala.
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0: Que no más, que venga ese sabor.

Saludos a mi canal de Tremendo Charlie, sobre aquí, Sol Canito, buenos días. Dice por ahí un mix de los chavos JG para Chaparita Sofi, va que va. Algo de DJX es para mí, va que va. Solo para muñequitos, su muñeco va un poco.

dicen que las mujeres no se acaban, ¿será cierto? Así que vámonos con la musiquita. Saludos para Cecilia Pacheco, por aquí buenos días, dice feliz lunes, igualmente para ti, feliz lunes. Y gracias, gracias por la sintonía, por esa

0: poder de la cumbia en México. ¿Qué dicen? Estamos viendo rock, ¿no? Vamos con los temitos musicales de la musiquita de Grupo Cual, así que vamos con estas rolitas. No sé por qué se brincó esa rola, así que vámonos con algo de la musiquita de cumbia. Sube a tu radio, cerramos mixito de Grupo Cual.
1: Cumbia del mundo.
0: Y era muy temprano para locarse. Cero para Angie, dice, bueno, ya mi DJ, feliz inicio de semana, iniciando con el pie derecho. Claro que sí, vámonos a darle con todo. Gracias, gracias por las

Ahorita por ahí un temita, ¿quién es mi amor? Cumbia peruana, para que va. Por primera vez, cumbia manía. Dice para mi lobrecita, para que va, te lo formamos. Dice para quien llegue, compréseme con unos temitas, mi DJ, te la sabes, para que va, te la formamos.

0: Ay, no más, claro, sí, grupo cuál, Interestadito, vámonos con los chavos JG, te invita solito de Estadito, así que vámonos complaciendo los invitados musicales. Agaba y súbela a tu bocina porque vamos a escuchar este temita. ¿Qué dices? Y vámonos.
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0: Ay, nomás tenemos que tener una musical de Saldito. Vámonos por aquí porque tenemos un audio. A ver, vamos a pasar ese audio de nuestro amigo Jefferson, que ya está en sintonía. Ya está mi canalito ahí en sintonía, así que vamos a poner su audio.
1: Buenos días, amigo Shani. Saluditos para ti, para Mariposita, para Flaquita y para todos en sintonía. Feliz inicio de semana. Buenos días, amigo Shani. Saluditos para ti, para Mariposita, para Flaquita y para todos en sintonía. Feliz inicio de semana. Bendiciones y abrazos.
0: Claro que sí, muy buenos días, mi buen amigo Jefferson. Gracias por el audio, gracias por los saluditos. Y también saludo para tu mami, buenos días. Hasta Guatemala, gracias, un abrazo enorme, ¿vale? Te mando un abrazo enorme y mis mejores deseos para esta semana, ¿vale?

Sí, sí, nos invitas de flaquito salzar. Saludos por aquí para Mariposita, que ya llegó, ya nuestra unidad de bienvenida, dice. Dice por aquí, saludos, buenos días. Gracias, igualmente, excelente inicio de semana, bendecida. Gracias a ti. Feliz inicio de semana para todos.

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3: Claro que sí, impulsando tus sentidos. Sí, vámonos de cerrito con las semitas de Rumberito Seductor. Así que sube a tu radio y continuamos. Dice para su amor, amor, para que va sonando tus semitas.

Ay, nomás, qué temitas, qué rolitas. Sí, de serio, vámonos con más temitas musicales. Tenemos por aquí algo de Charlie River, temitas de Angie, claro, sí, vamos con algo de la música de Charlie River. Y regresamos por aquí con más temitas musicales. Así que súbele, no le cambie, sigue en sintonía aquí por la 99.FM y voces, voces del rancho. Así que continuamos, súbele.

Dice por aquí el amigo Citizen. Saúl, saludo por aquí para la hermosa Angie. Hasta donde esté, como la tengan, con las manitas ocupadas en la masa, dice. De parte del amigo Six.

Dice conmigo, mira, Max, dice, saludos para todos, estados dorados al millón, dice, para Oscar Martínez, el Six, el Mexican Power, especial para el más coqueto, infiel y mentiroso DJ Charlie, dice, más conocido como DJ Tlacuache, ay, nomás, como Tlacuache.

Continuamos con musiquita de la fiera de Ojinaga, que nomás sube a tu radio y continuamos. Tus cuatro mitas del muñeco, sube la fiera.

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1: Claro que sí, ya llegó la cumbia con el grupo Carmen, los semitas, mi buen amigo, el tremendo Char, así que sube a tus semitas.

Dice por aquí, que sea un amigo como Chacha y nomás. Un dos cha-cha-cha, tres, cuatro cha-cha-cha. Ay, nomás. Dice por aquí el amigo Max, saludo para el tremendo Char, aunque no saluda, ya veo hinches infieles.

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1: Claro que sí, La Seductora en la 99.fm, Voces del Rancho también.
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1: Claro que sí, por aquí vamos con la musiquita de los tempos, temitas de Flaquita Salazar. Y regresamos con más rolitas, así que no le cambies sin sintonía. Aquí por la 99.fm, Voces del Rancho y Radio La Seductora.

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3: Largo y sí, complaciendo a toda la gente bonita que está conectadísima en sintonía. Vamos por aquí los invitados de la jefe Bechita. Algo de estrés de la cumbia, rezamos con Códice X.

0: le cambies. 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
1: DJ Chavo. Ay, no más, vamos donde tengo un temita de la Heavy Metzita, algo de Códice X. Así que sobre Leota rezamos con más temitas de Códice X. Estamos entrando en la reta final, ya casi nos vamos.

Vámonos, vámonos con ese temita musical. Cerramos la programación. Que tengan excelente día, excelente inicio de semana. Feliz lunes para todos solitos. Ya saben que nos escuchamos más tardito en Voces del Rancho. Y el día de mañana también nos quedamos escuchando en Radio La Seductora. Ya saben, misma hora, mismo canal.

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0: Hoy no más, hoy no más, como dijo. Chidita, chidita la rola, hombre, esta versión. Viva México, viva. Y viva Guate también. Estamos en el mes patrio, mes de la independencia. Claro que sí, huepa, huepa, puro sabor. Hoy no más, hoy no más. Hey, sobandita, buenos días, good morning por la mañana, hello people. ¿Y cómo me los trata la vida? Lunesito, arrancamos la otra semanita de septiembre, fecha 7. Lunesito de volver a la vida con un poderoso caldo. Unas caguamitas bien frías.
1: Miren si en esta vida.
0: Unas preparadas y como si nada, nuevecito, cero kilómetros. Pero gracias ahí al compita, al Master DJ Charlie Rivers. Ahí por el cambio de control. Ese huepa, huepa, por un sabor.
2: Ya vine, ya vine. Venía corriendo que pasé jalando mis tortillas. Imagínate ahí, una señora me está diciendo que a 50 la tortilla. 50 centavos de quetzal.
1: ¿Usted qué haría?
2: ¿Es como qué? Como 50 centavos de dólar también, ¿no? Ah, menos como 10 centavos de dólar, creo yo. Más tarde les digo. Ah, pero si está canijo, está canijo. Buenos días ya por acá el Mausito. Con el lugar listos para acompañarles con el mañanero. Llegamos a las 9 de la mañana con 9 minutos. 9 con 9. ¡Vamos por el cabecito! Porque este lunes no me va a detener. Y que se agarre porque Vengo recio.
0: Ay, no más, ¿qué te picó?
2: Pues nada, no más. Hay que vivir la vida, papaito. Porque no sé si mañana despierte. El hoy es hoy, no más.
0: Oye, a ver qué te hicieron. Pero el Mausito y su servidor DJ UBGT ya para acompañarles entonces con el mañanero, así que huepa, huepa. Pásenle. Ya me voy poniendo por acá la orden. Así, Brito, de mi chat.

Ay, lo dejaría todo. No, hombre, vamos a comernos este lunes maravilloso. Claro que sí, hay que darle. Ay, no más, sabrosura, mami. Buenos días, saludos ahí para la colochita y para la morenita. Bienvenidas. Ya saben que están en su casa, hombre. Pasen con el café y el pan.

0: ¿Verdad que sí? Esas son mil heridas, son mil heridas. ¿Para qué más, hombre? ¿Para qué más le van a pedir? Pero saludos ahí para Violeta. Bienvenida, Violeta. Estás en tu casa. Pásale, pásale. No, hombre, lunesito. Hay que arrancarlo con buena vibra. Ay, lunes se agarra al toro por los cachos. Por los cuernos. Y que rebuzne. Ese es el burro, dijo. No es el toro, es el burro.
1: Chale, te voy a mandar a la escuela, madre. Ay, no más.

0: Chita, hola Chita. Pásale, pásale. ¿Traes pan o traes café? A ver qué traes, qué traes. Dímelo.
1: No, pues yo aquí tengo mi pan. Solo falta el café. Más cafecito, por favor. Más cafecito, nomás, hombre. Ay, me rechina esto por acá. No sé qué pasó. Algo le moví esa cosa. Algo le moví porque como chía. Chía, chía, chía. Ahí la vamos a dejar mejor. Ah, que sí, buena mañana de lunes. Lunes de recuperación total.

Y dicen que el mañanero es el más sabroso. Así es de que, buenos días, criaturitas del Señor. ¿Cómo amanecieron el día de hoy?

Bueno, nomás tantito, pero ahí vamos. Saludos ahí para Margarita. Hola Margarita, buenos días, bienvenida. Pásale, estás en tu casa.

0: Bueno, lo más atito, lo más atito, lo más, hombre, solo peinadito. Es todo lo que podemos hacer, más ya no.
1: Ya no, pues ni modo, te haces una tu cirugía. Así sí, ya, ya te cambia un poco tu face.

0: Hoy no más, hombre. Chale, ese mamut. Ese mamut se mamut. Se mamó ese hombre. Le dio la chiripiorca, hoy no más. Ese es el comité Pedro Medina, ¿cómo está la cosa? Buenos días, bienvenido, pásale, súbele. Estás en tu casa, la 99.9 FM, Voces del Rancho. Buenos días, compita, pásale, dice por acá, saludos ahí para todos. Saludos ahí para su amor, Rivencita, para toda la familia, para el compa Fidel. Aquí andamos correteando la chuleta, dice, eso, a darle. Bueno, y valió que si frito, valió chetos el mamut. Todo porque se metió con la prima Juana y la prima Mari. Hoy sí, se fue con honores. Eso ya que sí, bonito lunes.
1: Huepa, acá vamos con todo. Arrancamos con buen feeling, con buen ambiente, con buena música y con el corazón agradecido.

0: Muy buenos días, hoy amanecí de buenas, así que les deseo lo mejor a todas las personas guapas y a todas las personas feas. Ya ahí ustedes deciden a qué grupo pertenecen.
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2: Eso, vaya que sí, huepa, huepa, saborcito, pásenle, pásenle, pásale.

Vaya que sí, hombre, la gran cita. Es para bailarla, para gozarla, para pasarla bonito. Oiga, no me hace eso, como dice. ¡Ay, huepa, huepa, puro saborcito! Arrancando otra semanita. Buen lunes. Así, Benito, échenle.

0: Vamos a pasar por nuestro café de las mañanas. De todos modos, dinero nunca tenemos. Y como dijo Ramón Ayala, el día que yo me muera, no voy a llevarme nada.
1: Pero eso sí, muy cierto, muy cierto. No vamos a llevarnos nada, nadita, nada. Vaya que sí, saludos ahí para Violeta, bienvenida.
2: Claro que sí, nada, nada más que un puño de tierra. Ni un puño, un montón de tierra nos van a echar encima.
1: Ok, saludos ahí para Carolina, bienvenida. La colochita y la morenita por ahí activas.
2: Así, qué bonito que anden por ahí ya. Ya con el movimiento corporal para entrar en calorcito. Bueno, así que ya saben, échenle ganas a todo lo que anden haciendo, a toda la chamba. Hay que ser agradecidos con el de arriba, el de más arriba, hasta allá.
1: Claro, claro, claro. Clarín, saludos para la guachita. Ahí para el compa Fidel, el compita Pedro Medina. Puro sabor. ¿Qué dice Eduardo? ¿Cómo está la cosa? Pásale, pásale. Hombre, el lunesito de recuperación. Hay un tráfico bárbaro. Paciencia, paciencia para quienes van en la mamalona. Los que andan en la troca. Acá seguimos. A ver, ¿con cuál nos vamos? Ahí está, ok.
2: Pues sí, ahí te las voy dejando, solo jaladas. La queda solo borrarla y la pones allá. Así, así, eso. Aprendió el muchacho, hombre. Aquí le estoy enseñando cómo hacer eso para que complazca y no queden canciones pendientes por ahí. Y después lo anden madriando al patojo.

0: Vaya que sí, excelente. Buen inicio de semana, buen arranque en este lunes maravilloso. Bueno, saludos ahí para mi compadrito Sergio el Bailador. Hoy no más. Sube el compás, súbele.
1: No sé

0: See ya.
1: Buenos días. Good morning. ¿Cómo amanecieron? ¿Yo? Inalcanzable.

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1: ¿Cómo están? Buenos días. Les informo que voy a hacer cafecito en mi casa. Si gustan, hagan en la suya también.
2: Ay, no más, pues hagamos cafecito. ¿Quién dijo que no? Vamos con eso.

0: frágil, frágil como tú, chiquitita. Hoy no más.
1: Échale, échale. Hombre, esas son buenas con sentimiento, pero también se pueden bailar. Bueno, aprovechen el lunes, aprovechen este día, porque cada lunes uno se puede comer el día completo. No lo comemos, pues, hombre. Hay que arrancar el lunes. Hoy tenemos otra oportunidad, claro que sí, para poder cambiar lo que no hicimos bien el día de ayer. Así que échale.
0: Hoy no más. Saludos ahí para Yesenia, Jessy. Pásale, hoy no más. Va, pues, ahí va.

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1: ¿Qué tiene? ¿Qué tiene el amor? ¿Qué tiene? Déjalo ahí, hombre, no te está molestando. Si no te gusta, déjalo, hombre, ahí déjalo.
0: Ay, no más. No estén coqueando el hormiguero, pues. Saludos y para Ruti. Hola, Ruti. Buena mañana, buen lunes, buen arranque de semana. Lunes de recuperación total. ¿Qué dice el compita? El guapo ligón del rancho. ¿Qué dice el compilla? ¿Cómo está la cosa? Vámonos, pues, el lunesito.
2: Hoy no más.
0: Hoy no más. Que todo marche de maravilla en todo lo que anden haciendo.
3: De la sierra.
0: Y llegamos a las 10 de la mañana con 2 minutos, hora de México.
1: No, pues el tiempo se va rápido. Se va como que mi cafecito ya se enfrió. Ah, ahorita regreso, voy

0: nomás.
1: ¡Ey! ¡Ey!
0: No, hombre, qué rolota esta.
2: Así. Ahora que no estoy a punto a ti. Vaya que sí, hombre, el lunesito maravilloso. Llegamos a las 10 de la mañana con 6 minutos. 10 con 6. Es hora de ir a ver qué hay en la refri, fíjate. Ya tengo hambre otra vez. Hombre, eso de comer rápido como que no funciona. No se llena uno. Saluditos ahí para compita Diego, pásale. También ahí para Fernando, para Oscar, y para Carlos Victoriano, pásale. Ahí nomás, vamos con este pinche cumbión bien loco, pues, súbele.
0: Claro que sí, lunesito de recuperación, vámonos.

0: Eso es sabrosura. Saludos para Diego. Saluditos, compa. Pásale, pásale. Estás en tu casa nomás. Así merito, así merito. Ay, ¿qué pasó? Ay, se movió la cosa. Dice por acá, hombre. Excelente, excelente lunes. Voy, ¿dónde me quedé? Muévele, muévele, súbele, ahí está. El compita Alexis Hernández, saludos. ¿Qué pasó, Eduardo? Saludos hasta Washington, D.C. Laureano, buena mañana de lunes. Hola, Jensi, pásale, pásale. Quise mi compa Cristo, Christopher. Ahí para Fran 502, saludos, Master. Creo que andaba en Minnesota, creo yo. Claro que sí, pásenle, pásenle, súbanle, que despierten a la vecina. Llegamos a las 10 con 12 minutos, 10 con 12.
1: Ah, pues, como dice la canción, te dedico esta canción, valga la redundancia. Pero como no se ha levantado la vecina, ni modo. Ay, ya no quiere nada la vecina, hombre. Está muy... ¿cómo le llaman por ahí? No sé, está muy hostil.

hoy no más. Claro que sí, Rosita, aquí complaciendo como la gallina, pidiendo y poniendo. Y ahora el sabor. ¿Y cómo dice, cómo dice, cómo dice? Uy, no más, somos de huepa huepa. Sours.

0: Claro que sí, claro que sí. Saludos para Víctor. Acá seguimos con todo.
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3: Buenos días. 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
4: Exterminador.
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0: Que hoy florezca lo bueno, que lleguen las bendiciones y que todo lo hermoso del mundo toque su puerta.
1: Hoy nomás, compa, y estos son los zapateos encabronados de la llave musical. ¡Zapateen, oiga!
2: Vaya pues, zapateenle. Vamos con la zapateada, pues. Saludos ahí para la guachita. Aquí ando, dice, aquí ando. Ok, súbele. El compita Pedro también dice por acá, ya reventando la bocina, hoy nomás. Dice el compita, el guapo ligón del rancho. Hoy nomás. Lunesito de caldo, vamos por el caldo. Aunque sea caldo de jetas.

0: 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Ay, no más así dice la rolilla, hombre, así dice.
1: ¿Es que sí? No más. Ah, me recuerda a alguien que hacía así antes también. Pero no voy a decir nombres, no me gusta el chisme. 10 de la mañana, 32 minutos, 10:32, hombre, el tiempo se fue, ya se fue, ya se fue. Y mi café sigue frío, como el corazón de la ex. A ver, mi compita Uva, ¿qué se celebra hoy en los USA? En los USA, ¿cómo dicen? En los USA.
0: Ah, pues no sé, espérame, voy a preguntar. Bueno, sigo con el dato que por acá tengo hoy, 7 de septiembre, es el Labor Day. O sea, se celebra el Día del Trabajo allá en Estados Unidos. Saludos ahí para toda la comunidad latina en cualquier parte de los Estados Unidos que ahí se encuentran echándole ganas, como siempre. Acá, desde la 99.9 FM, Voces de Rancho, ahí les enviamos el saludo, bandita. Bueno, ¿y qué? Dice por acá que es la Labor Day.
1: ¿Qué?
0: ¿Qué
1: es la Labor Day? ¿Así se dice? No, yo no sé en inglés. Labor Day. O Labor Day. A ver, ¿qué quiere decir?
0: Bueno, según por acá, pues es un feriado federal que honra el esfuerzo de los trabajadores. Bueno, y lo reconoce la contribución laboral a la economía del país y también marca de manera simbólica el final del verano. Hoy no más. Está bien.
1: Oh. Ay, ¿qué hacen hoy entonces? Hoy no se trabaja. Hoy no hacen nada. Hoy están echados en la cama. ¿Qué hacen, pues? Yo no sé.
0: Bueno, yo no vivo allá. Pero según el dato que me mandaron por acá, pues oficinas y bancos están cerrados. Así es. Las oficinas del gobierno federal, los bancos y bolsas de valores cierran el día de hoy. Y pues la mayoría de las tiendas y restaurantes abren con normalidad para aprovechar la movilidad de las personas y pues seguir con el movimiento de compra y venta. ¡Ay, no más! Para que siga el comercio antiguo, siga el millón. Y por último, pues las familias realizan desfiles, días de campo, picnic y reuniones al aire libre. ¡Ay, no más! Bueno, eso es lo que sabemos del Día del Trabajo, de la Portilla allá en los Estados Unidos. Bueno, pásenla bonito, pues, a quienes les dieron su descansito. Y a los que andan ahí en la chamba echándole ganas, como siempre, enhorabuena. Suban a la música que acá se la tenemos.
1: Hoy nomás esa cumbia, si verá. Como que va directo al corazón, una patada de burro.
0: Al estilo de cumbia Pedregal, que se pudra, güey, que se pudra el amor.

0: más, hoy no más. ¿Qué dice? ¿Qué dijo? No sé. I don't know, dijo.
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2: ¿Cómo dice?
0: Ahí está, van preguntando, güey, ¿cómo dice? Ay, no más, hombre, ahí no más. ¿Ya nos vamos o todavía no? Ah, todavía falta. Sí, nos vamos. Nos vamos para los mensajillos, ya regreso.
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Mira, ni Shakira dice, ni Shakira lo menea, sí. Lo menea, lo menea, lo menea, lo menea, lo menea, lo menea. Ay, no, es hombre. La noche para Fátima, buena mañana, buen lunes, 15 minutos nos separan de las 11 de la mañana. A las 11 viene Laurita Hernández, acá en la 99.9 FM Voces de Rancho.

0: más ya estás lista.
1: Vea que sí, la mané. Una bachatica al estilo de Manuel Turizo, el privado. Era en privado, dice, en privado, en privado. ¡Huepa, sabor!
2: ¡Eso! ¡No más, hombre! Porque ya hay calorcito, ya se está así secando la garganta. ¿Para qué nomás eso?
1: Claro que sí, huepa, huepa, sabrosura, es el lunes de caldo, lunes de recuperación total. ¿Verdad que sí, primo? Es que este primo, hombre, le da duro, es macizo.
3: Amaneciste crudito, pero...

0: Mañanero es una taza de café con pan. El mañanero es alguien que tiene que madrugar todos los días para ir a trabajar al campo.
1: Vaya que sí, hombre, por eso madrugamos. Ay, lo ves, hombre, ya nos vamos, ya nos vamos. El time se acabó. Off time. Game over. Ah, sería music over. Se acabó. Ah, pues se acabó el turno de un sus servilletas. No le cambien, pero ya viene Laurita Hernández ahí con el punchis punchis. Ahí ya viene con el chisme. Así que no le cambien, porque esto sigue bueno en el arranque de semana. Yo me voy.
2: Yo también, nos vamos. Bueno, muchas gracias. Se les quiere, montón, pánsela bonito. Échenle ganas. Happy day. Ah, happy labor day, men, women, people.
1: Te agarra feo, te agarra feo. Ya no te voy a dar café con coca.
2: Ay, no, sí, ya me voy, pues. Adiós, ay, mañana. Mañana los esperamos otra vez a las 9 de la mañana, 9 de la mañana ahora México. Adiós, wey, adiós.
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1: Pero con esto me voy despidiendo, con permisito, dijo Ponchito. ¡Feliz lunes! Un fuerte abrazo a la distancia. Y hasta mañana, huepa, huepa. No le cambien, ya viene Laurita Hernández.

0: manera estamos iniciando programación en este lunes, inicio de semana. Llega por acá Laura Hernández a saludarlos en Voces del Rancho. Ya estamos sonando a lo largo y a lo ancho.
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0: Saluditos para Pepito Pérez, mi patrocinador. Un abracito para él. Feliz inicio de semana. Saludos para la Ivetcita, para Don Pedro, para Don Fidel, para todos ustedes. ¿Cómo me les va? ¿Cómo me lo trataste el primer fin de semana del mes de septiembre? Espero que súper bien, que estén full HD. 11:05 de la mañana. Laura Hernández desde Medellín, Colombia, con toda la mejor programación.

pobre, pobre mi corazón. 11:13, saluditos para Chuy, saluditos para la Ibercita, saluditos para Don Pedro, que por aquí dice a la Laurita, buenos días, saludos para todos, saludos para mi amor Ibercita, para toda la familia, para el compa Fidel, para los primos tóxicos hasta Los Ángeles, California. Aquí andamos correteando la chuleta. Feliz día, Don Pedro. Saluditos también, pues, para la Ibercita, que por ahí anda, me imagino que pendiente de sus bendiciones. Un abracito para Uva por haberme pasado los controles. Y saluditos para Scorpion, hasta Quito, Ecuador, que por acá se acaba de reportar. Estamos en pleno lunes 7 de septiembre del 2026, muchachos y muchachonas. Es el primer lunes de este mes de septiembre. En total tendremos 5 lunes. Por ahí les dejo dato curioso, que el último lunes de este mes su servilleta va a estar de cumpleaños. Que vaya listando pues ese mensajito. Ay, esa canción yo me acuerdo que alguna vez Don Pedro me la pidió para Libercita. Vámonos, vámonos.

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Esta canción de un artista de Bucaramanga, otro artista de Bucaramanga, un muchacho que lo conozco desde hace mucho, que viene luchando por la música.

hacer cosas con el corazón. Agradecerte a ti, papi, por la invitación. Gracias. Gracias por permitirme hacer parte de otra historia. Gracias a Rafa y a todo el equipo de trabajo por la confianza. Yo soy Dani Moreno, cantautor de música popular, nacido en Bucaramanga, y es para mí un orgullo hoy entregarle a ustedes esta mi canción, este mi último lanzamiento, La Dueña de mi Corazón. Disfrútenlo, que es con mucho amor.

0: Gracias, papi.
1: Muchas gracias.
0: Que siga cantando así de lindo,
1: Dani. Muchas gracias, gracias a todos ustedes, gracias a Dios por la oportunidad. Te quiero mucho.
0: Gracias, Dani.
1: Gracias.
0: Dios te bendiga.
2: Gracias. Ay, ay, ay. Pura música buena para este inicio de semana. Jessy Uribe junto a Dani con la dueña de mi corazón. Acá tenemos a los hermanos Arteaga con Poema. También que a esta hora nos programa Scorpion desde Quito, Ecuador. Un abrazo para él, saludos para mi dulcecita, para la Gabinita. Saluditos para ustedes, ¿cómo se encuentran en este lunes? Cuente a ver, ¿y cómo anda el clima por allá? Por acá en Medellín estamos a 23 grados centígrados, dice que mayormente nublado. Pero bueno, por estos días ha estado haciendo bastante calorcito.

de la alborada, un trovador en serenata queriendo la luna enamorar. 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

Antonio Solís con el milagrito. No hay mal que por bien no venga, y es verdad, muchachos. Uno a veces cree que es un mal, que porque no llego lo que uno pidió, que ay, que habrá pasado, que vea que es que no me salió esta oportunidad, que vea que perdí esta oportunidad, o que vea, perdí esto, que no era para mí, o se me perdió esto, y realmente es la vida uno salvándolo de un montón de cosas. O tal vez diciendo, no, eso es muy poquito, espere que ya le voy a mandar más, téngame paciencia. Y mal que por bien no venga. Saluditos, gracias a todos los que están llegando por ahí. Ya saben que también los estoy saludando a través de nuestra página web, que es www.999fmvocesdelrancho.com. Yo ahí estoy súper pendiente de sus mensajitos también. Saluditos para los primos tóxicos. Gracias a todos, aquí andamos con toda la actitud de inicio de semana.

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porque acá les ponemos de tocho morocho. Ahí tuvimos a la Karol G primero con el Buki Mayor y una bonita canción, Coleccionando Heridas. Después la escuchamos con su más reciente sencillo llamado Baby Wow. Y por acá la Ivetcita, que el día está muy lluvioso en Ciudad de México. Ay, no. Y aparte que en Ciudad de México cuando llueve hace tanto frío. No, no, no. Dice por acá Don Pedro, dos rolitas para mi amor y besita. Si no me falla el corazón con los diablitos, te daría mi vida con los inquietos del vallenato. Y para el papá Don Orlando, dos de Don Antonio Aguilar. Las que gustes, gracias Laurita, que andamos trabajando. Claro que sí, con muchísimo gusto. En un ratico van a estar sonando. Más, a ver, vamos a ver si por acá me sale la primera para que la tiremos de una vez. Claro que sí, claro que sí. Vámonos con los diablitos. Si no me falla el corazón, para la Ivetcita.

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0: ya de la tarde en México. Aquí andamos, aquí andamos. Ahí estuvimos con don Antonio Aguilar, el caballo Prieto Azabache. Antes con Ay Chabel, las dos canciones bien buenas, bien divertidas, que siempre me habían parecido las canciones de don Antonio Aguilar. También tiene pues por ahí algunas más seriecitas y todo, pero no sé, yo creo que muy característica de él ese tipo de canciones, no sé, a veces como humorísticas, otras muy chéveres, muy bien cantadas, un estilo muy marcado y muy original.
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0: Bueno, ¿quién más para ustedes saber de eso? Que son de allá, de esa tierrita, que son mexicanos y reconocen más este tipo de estilos bien chéveres.
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0: la... Invasores, aguanta corazón, no seas cobarde. Por aquí vuelve la Karol G, esta vez junto a Peso Pluma y la Cul...

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Bésame, ay. Diga, hoy por ser inicio de semana, pues hay que poner como frases motivacionales, eso en un ratico. Mientras tanto, pues estamos por acá con buena música. Saluditos, oiga, por acá yo ya lo había saludado, pero vamos a volverlo a saludar a el amigo. A ver, que esto no me quiso abrir. Vamos a volver a darle, a ver, a ver, a ver. Roberto Francisco Magana, pues si no estoy mal, ah, es Robert y yo lo estaba confundiendo con el Chuy. ¿Cómo está el Robert? ¿Cómo le va? No sé, no sé por qué lo estaba confundiendo, es que como se puso el guapo ligón del rancho, y él tiene novia o ya no tiene novia, ve. Que cuente el chismecito. Por aquí, hermanos Espinosa, chau chau, adiós. También llega Quiero un Sombrero. Recuerda que usted todavía está a tiempo de programar sus canciones.

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díganos qué están muy buenas de sus canciones para el día de hoy. Gracias, gracias a todos que llegaron hoy a sintonizarnos en este inicio de semana que a veces no se hace tan fácil, pero que si uno le pone la mejor actitud, pues va. Usted está positivo, esperando que le pasen puras cosas buenas, esperando lo mejor de lo mejor, pues muchachos, ¿qué va a pasar? Pues si usted anda negativo y quejándose, pues también le va a pasar eso. Recuerde que usted es el dueño de su propia realidad y también el fabricante.

Día del Trabajador. Hoy es el Día del Trabajador, creo que en Estados Unidos. Labor Day, lunes 7 de septiembre. Entonces, para toda esa gente trabajadora.

onda, zorro? Llega la enorme distancia. El león también llega con la primera cita. Por acá ya ando buscando esas frases motivacionales para...

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1: Un sabio dijo: quien juzga tu vida es porque no es feliz con la suya. Valiente es quien dice la verdad, sabiendo que lo perderá todo. 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Los necios piensan ya haberla encontrado. Vive el presente, sin olvidar el pasado, pero siempre mirando hacia el futuro. Aprende a tratar como te tratan y a dar la misma importancia que te dan. La única persona que tiene que creer que tus sueños son posibles eres tú. Callar es de sabios, amar es de humanos, llorar es de valientes y perdonar es de humildes. Una mente que ha sido expandida por una nueva experiencia jamás puede regresar a su tamaño anterior. Hay palabras que dicen poco y silencios que lo dicen todo. Aprende a tratar como te tratan y a dar la misma importancia que te dan. Si quieres ser amado, sé amable. Lo que no ves con tus ojos, no lo inventes con tu boca. Nunca le falles a alguien que te quiere de verdad. Si ignoras lo negativo, vencerás tus desafíos. A quien actúa con maldad, hay que desearle suerte. Tarde o temprano, la va a necesitar. No tengas miedo de perder a quien no se sienta afortunado de tenerte. Tienes que estar dispuesto a caminar solo. No todo el que empiece contigo acabará a tu lado. 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Sé selectivo en tus batallas. A veces, tener paz es mejor que tener razón. El fracaso es parte de la vida. Si no fracasas, no aprendes. Y si no aprendes, no cambias. Si haces un favor, no lo recuerdes, pero si te ayudan, nunca lo olvides. Siempre te valora más la persona que no te puede tener que aquella que te tiene. Los sabios hablan porque tienen algo que decir. Los tontos hablan porque tienen que decir algo. No ilusiones con palabras si vas a desilusionar con acciones. 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

nuestras frases motivacionales para este inicio de semana. Seguimos con Mujer Amante, con el Mago de Oz. Y nos vamos por aquí con la última canción antes de decirnos el día de hoy, el Orquesta Guayacán. Esta canción se llama ¿Qué te pasa? Yo sé que esta canción le gusta a la Dulcecita. Un abracito para mi Dulcecita, que por ahí demás que anda escuchándonos a esta hora. Y pues yo sé que se va a cantar esta canción a grito herido.

0: chicos y chicas, nos vamos a decir adiós, adiosito, abracitos para todos. Se me cuidan bastante, quédense ahí porque ya llega el travieso, el Marvin, que por ahí hace poquito subió una radiografía y pues mostrándonos un pequeño problema que tiene el muchacho. Ay, pobrecito, pobrecito. A saber que eso ya no tiene arreglo. Ay, no, no, no. Un abracito, pues, si quieres, en sintonía, un abrazo. Mil gracias a Pepito Pérez, gracias a Ivetsita, a Don Pedro, a Don Fidel y a ustedes, que son los mejores oyentes del mundo. Hasta mañana. ¡Mua!
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Bueno, excelente tarde acá en 99.9 FM, Voces de Rancho. Llegamos por acá, por este lado. Buena tarde para Ivesita Corona, para Pedro Medina y también para Fidel Herrera. El saludo muy, pero muy especial, chicos. Ya llegamos por acá, llegamos por este lado.

creo que ya ando por acá también. A ver, ¿dónde ando? Porque la verdad, aquí está. A ver, dice, hola Marín, buenas tardes, salud para todos, salud para mi amor y besita y para toda la familia, para el compa Fidel, aquí andamos trabajando, Barbie. Muchas gracias, Pedro Medina, voy con los Tigres, que Chinita me dice. Voy con los Tigres del Norte, bueno, Chinita, voy contigo, güerita, anda por acá, güerita.

99.9 FM, Voces de Rancho, llegando al travieso. Muchas gracias, Jesús Arabia, por el apoyo, el traviesito. Y Bombocito, dale la bienvenida al amigo Edgar. Bueno, un saludo muy especial para Edgar Bautista. Y que pues, bienvenido mi brother. Bienvenido mi brother. Acá 99.9 FM, Voces de Rancho. Acá tienes un amigo y servidor, ¿eh? Y ahí se dice así. Oh my God. Bueno, José Lío también ya reportándose. José Lío por acá. José Lío, ¿dónde andabas, muchacho? ¿Qué dice por acá? Hola, buenas, buenas. Por favor, travieso, salúdame, por favor, a Sonido Cindy. Brother, a mi brother de la Cindy la dejé ahí, lo dejé ahí al de la gruesa que hoy no se apareció. Bueno, también Ibecita, la de Ojos Bonitos, Teresa la Mala, Tina Judy, Flaquita, Salazar, Colochita, Flaquita, también para Eva Martínez, Beto, Leo, el Pirata, para mi esposa de barrio, Arnulfo, para Osita y para la Chaparrita Flaquita. Bueno, Chaparrita Flaquita sí anda acá conmigo desde San Leandro, California, el José Lío. Muchas gracias, mi brother José Lío. Gracias, gracias por el apoyo, bro, Flaquita Chaparrita sí anda por acá, Tina, buena tarde, Tina. Te saludo, José Lío, por si no escuchaste. A Beto también. Andaba con un estrés así, con mi cabezota, así, mi cabezota enorme, con mucho estrés, Lo del internet, ustedes. Ay, no, de verdad.

Un saludo para Beto, para Tina, Telesa, Chupitos, Pechugona, Pollita, Joselío y a todos. Linda tarde de parte de la güerita. Sí, ¿dónde están mis putiflowers? Si andan por ahí, la Pechugona, Chupitos, Pollita, pues un saludo muy especial para ellas, que también se me perdieron, chicos, ¿eh? Así que seguimos con la buena música acá en 99.9 FM, Voces de Rancho. Pedro Medina, un saludo muy especial para ti, mi brother, también para tu amor y Betsita. Julieta, buena tarde, Julieta.

Pero acá, Marvin, tres rolitas, por favor, para mi amor de Maquiles y para el papá don Orlando, dos de Cardenales, de las que gustes. Gracias, aquí trabajando. Gracias, Pedro Medina, hasta Vista, California. ¡Claro que sí! A ver, ¿quién llega de este lado? Dice, saludos para la hermosa Tina y también para Beto, peticiones de parte de Flaquita Chaparrita. Y gracias por saludos a José Lío, van de regreso, saludos y bendiciones para él de parte de Flaquita Chaparrita.

0: Hoy nomás, hoy nomás. Súbele, súbele a 99.9 FM, Voces de Rancho, compartiendo y dándole compartir, por favor. Toca la pantalla, dale compartir. A ver qué dice José Lío por acá. A ver, José Lío, suéltala, José Lío. Dice, gracias por los saludos recibidos para la güerita desde San Leandro, California, de parte del José Lío. Muchas gracias, José Lío. Ahí tuvimos algo de los Tigres del Norte para Chinita. Que Chinita anda de travieso, póngame los Tigres. Y Bombocito, el amigo Edgar es un DJ también, así que cuidado, me puedes perder. Oh, de veras. No, güerita, pero fíjate que hay muchos DJ, hay muchos DJ, muchos sonideros, pero uno como yo no vas a conseguir en ningún lado, güerita, ¿eh? Uno así feíto, honesto, piel canela, así todo cariñoso, dadivoso, morboso, tramposo y todo lo que termina en oso, apestoso también. Uno como yo ya no consigues, ¿eh? Ahí está, es único, dice. ¿Viste Julieta cómo me quiere Julieta? Él es único, dice. Hola, dama de hierro. Wow, qué guapa dama de hierro. Bienvenida a 99.9 FM, Voces de Rancho, ¿eh? Así que muchas gracias, chicos. Seguimos con la buena música y vamos con esto para la güerita. Gracias, gracias por el apoyo, ¿eh?
1: No. 99.9 FM, Voces de Rancho.
0: Y como dice sonido famoso, de esas, a ver, de esas. ¿Cómo dice? ¿Cuánto me duele la garganta para decir?
2: De esas.
0: Muchas gracias, muchas gracias.

0: Michoacana con los Chanyayú, chiquitito, ¿dónde andarás? No sé. Viene a las 3 acá a hacer radio, dice la colocha, ¿dónde andará chiquitito? A las 3 en punto viene acá 99.9. Así que tú tranquila, ¿eh? Saludos para todos, dice la colochita. Muchas gracias. ¿Verdad, güerita, que a las 3 viene acá a locutar a esta radio?
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0: Y saludos para mi bella colochita, lo dice la güerita.

que de Rocha. No, no, no, no, no, no. ¿Quién es Rocha? A ver, ¿quién es ella? Uy, ay, uy. ¿Quién es esa tal Rocha? A ver, ¿quién es esa Rocha?

0: Y siempre ahí anda mi precioso trabajando, fíjate, hasta le cociné. Dice, ayer que mencionaste que ibas a cocinar, dije yo, pensé y dije, para tu precioso, dije yo. Ya me lo iba a mencionar, pero vea que me quedé calladito, ¿eh? Y siempre acá ya te grabé, al rato le recuerdo. ¡Oh, sí!
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0: ¿Quién es esa tal Rocha, eh?

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1: ¿Qué dice la colocha? Sí, para mi precioso le cociné bien. Bien que sabes, ¿ah? ¿Eh? Sí. Sí, ayer dijiste que ibas a cocinar y dije, para tu amor, dije yo, ¿eh? Sí.
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1: Hoy nomás, abuelito Israel, aquí te saluda tu nieta consentida. Anda, Israel, por acá.
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1: Por favor, déjame tu poderoso quiéreme. Me ayudas con tu quiéreme, por favor. Toca la pantalla y déjame tu quiéreme, ¿eh?

sí, güerita, tú la estabas mencionando temprano, ¿verdad? Sí. Se me había olvidado. Y vaya que no la chismoseaste, es que es lo que dije yo, güerita.

0: gracias, dama de hierro, muchas gracias. Amanecer dormido. Bueno, la dama de hierro me dijo que algún día van a ir a bailar acá este live. Me dijo, yo voy a bailar a tu live. Me dijo, a ver si es cierto, dama de hierro, Sí, ya me di cuenta que no eres chismosa, como otras que sí son chismosas, ¿verdad, güerita?
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0: No, no, no, no digas nada, no digas.

0: Wow, muchas gracias.
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0: Muchas gracias por ese apoyo, ¿eh?
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0: ¿Qué dice la colocha? Ni que me entere que hablas de mi espalda porque voy hasta tu casa a sartenearte.
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0: Imagínate, tienes que viajar como 8 horas para llegar a mi casa. No manches.

0: me voy con Chuy, me voy con Jesús. No, no, que no, que no se acelere tu corazoncito. Dije, voy con Chuy, con Jesús. No, pero no el tuyo, es otro Jesús.
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0: Cálmate, travieso, te van a quitar lo que te regalaron.

0: Ay, Dios mío. Solo dije Jesús y pum, pum, pum, el corazoncito, digo, el corazoncito empezó a latir fuerte.
1: 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Yo no tengo nada.
0: Ya me iba a ir, dice. Sí, pues.
1: No.
0: Sí, pero acá mi brother, a ver, buenas tardes, por favor, conversar con Ave Cautiva, atentamente, Ricardo. A ver, ¿qué parte del mundo, Ricardo? ¿Me das chancecito? Te la traigo, ¿eh? Vamos con Chuy. Jesús Sarabia.

desde Guatemala, dice que visita. Muchas gracias, videos chino, ¿eh? Y han dicho que Guatemala es un bonito país, ¿eh? Eso lo conozco con Jesus, ¿ok? Saludos para los Jesus, ¿eh?

Gracias por compartir, chicos. Muchas gracias por ese quiéreme. Sí. Tú sabes que te quiero. Dice, ok, muchas gracias, Julieta. Me quieres, pero poquito nada más. ¿Qué dice la colocha? Como de tantas que tienes, ya no vas a saber quién te va a robar. ¿Cuáles tantas que tengo tú? Yo no tengo tantas, ¿eh? Solo mi chaparrita que anda por ahí, mis patas chuecas, mis patitas de molcajete.

Pero te lo pidió Jesús Arabia, alias el Chuy. Tantos Jesús que hay aquí, ¿eh? Jesús por aquí, Jesús por allá, Jesús por aquí, Jesús por allá. ¡Wow! Pero van a decir, pero el mío es único, van a decir.

0: Bueno, chicas, chicos, gracias a toditos, toditos por el apoyo. Tocando la pantalla y dándole compartir, pues,
1: como ave cautiva.
0: Llega Lobito, Mr. Lobito. Lobito, cuando le dicen, ay, ¿dónde está mi 3 en 1? Cuando le dicen, ¿dónde está mi 3 en 1? El lobito empieza hasta a aullar. ¡Au! Así. ¡Au! ¡Au! Ah, chingado, no me sale el lobito porque tengo mi garganta atrofiada, ¿eh? Vamos contigo, Pedro Medina, acá en 99.9 FM, Voces de Rancho. Muchas gracias por el apoyo.
2: ¡Manda!
0: ¿Dónde está tu sugar, mami, muchachos?

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0: abuelita.
1: ¡Wow! Jefferson. Ahí me dijeron Jefferson. Yo lo conozco por Manuelito, pero es el hijo de la Colochita. A ver, otra vez voy con el saludo.
0: Un saludo especial para abuelita.
1: ¡Oh, wow! Para la abuelita.
0: Bendiciones y abrazos.
1: Gracias. Esas bendiciones y abrazos van para la abuelita de parte de Jefferson. El hijo de la Colochita, ¿eh? Güerita, andas conmigo, güerita, ya te fuiste, güerita. Creo que ya se fue la güerita, ¿eh? Ya nos dejó, nos abandonó la güerita, pero yo le doy el saludo por ahí, ¿eh?
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1: Bueno, aquí anda, miento, no se ha ido. Ahí dice, wow, mi niño hermoso, gracias, un fuerte abrazo, bendiciones siempre para ti y tu bella mami, lo dice.

0: ¿Cuál es tu nombre? Marta Gómez. Un saludo muy especial para ti, Marta Gómez. A ver, ¿de qué parte del mundo eres, Marta Gómez? Dímelo, Marta.
1: Para las que no se deciden, dile la
0: gracias por el apoyo, tocando la pantalla y dándole compartir, por favor.

0: No, lo digo yo. Yo también lo digo porque eres una persona maravillosa, una persona tan especial, güerita.
1: Manda.
0: Una mujer que guau.
1: Maquis.
0: Siempre compartiendo tus bendiciones y eso, uff. Gracias por ser esa persona tan especial, güerita, ¿eh? Dicen por ahí que Dios bendice al dador alegre, ¿eh?

bien tóxico, ¿eh? Cuando busquen novio o estén recibiendo papelería para noviazgos, vean que no sea tóxico, por favor, ¿eh? Pero aquí dice la colocha para acá, Rosibel, mi hermosa, es una persona muy especial, maravillosa, tiene un corazoncito tan bueno. Se dice un corazonzote enorme, bellísimo. Bueno,

0: hiciste,
1: así como
0: rancho.
1: Tú travieso, ¿o sí? Óyeme, por favor. Dice la colocha, así como tú travieso, así como yo, ¿qué? Todo mi amor.
0: Maquilis. Consentir.
1: A ver, colocha, dilo, así como yo, ¿qué? A ver.
0: Bye, bye, bye.
1: Que no eres tóxico. Oh. Yo sí no soy tóxico. Tan feo eso de ser tóxico, ¿no? De que, ay, ¿dónde está? ¿Dónde está ese? ¿Por qué le estás dando likes? No. Lo bueno que reconociste es que no soy tóxico, colocha. Qué bueno.

0: Plan Beto, ¿qué opinas? Sí, Beto se puede asegurar que yo no soy tóxico, ¿verdad, Beto? Tina también lo puede asegurar.
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0: Beto ya casi tiene un año, Tina tiene un año de escucharme. Bueno, no sé.

¿Cuántos años tú tienes de escucharme, acompañarme, de güerita? ¡Wow! Berrinchudo sí, dice Beto. Ahí está. Berrinchudo sí, dice. A ver, ¿cuántos años, güerita?

0: La colocha, bueno, ya no me ha escuchado ella últimamente, no me escucha, pues no me acompaña, casi que no. Pero sí, hace varios años ya la conozco a ella también, ¿eh?
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0: Como 3 años por ahí con ella. No sé, ahora contigo creo que tal vez la misma fecha también, ¿eh?
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0: Ok, decimos, ok, pues, ok. Ok, digo.

saludito para mi bella Ivechita. Anda por acá, Ivechita. A ver dónde anda. Berrinchudo con sus jefes y con sus amigas. O amigos, pero con... A ver, pero... Con la que es su novia. Uy, eso sí no saben. ¿Ah, sí? ¿Cómo así, Colocha? Berrinchudo con sus jefes y con sus amigos, dice. Pero con la que es su novia. Uy, eso sí no saben. A ver,

No capté lo último, no lo capté. Bueno, con mis jefes sí he sido berrincho. Pueda que sí, pueda que no. Pero yo cuando peleo, cuando saco las garras, o cuando peleo o me pongo los guantes, es porque según yo tengo razón, ¿eh? Eso sí lo voy a dejar muy claro, ¿eh? Cuando yo peleo, cuando yo discuto, cuando yo me pongo así en modo batalla, es porque según yo tengo la razón. De lo contrario, yo no. Si sé que estoy mal, estoy equivocado y no tengo la razón, me quedo callado y digo, bueno, mejor me hago un ladito, ¿no? Pero cuando yo sé que tengo la razón, olvídense, no me quedo callado. Eso sí lo que tengo yo. Ahora, lo de que mencionaste de último, eso sí no lo sé. Cuando andas de novio de alguien, uy, hasta miedo da porque si... Que dice la colocha que cuando ando de novio de alguien, que doy miedo porque sí soy retóxico.

0: psicóloga.
1: ¡Oh! ¡Súbele a esa canción, güey!
2: Y tocando la pantalla y dale compartir, por favor, ¿eh? Ay, chiquitita, ¿dónde andas? Que no te miro, ingrata. Chiquita, ¿dónde andas?

qué rolonón de esas rolas que uno dice, uy, uy. Y seguimos con los costeños, puro costeño chingados. Me encanta esa agrupación. Estoy para servirte, güerita, y muchas gracias a ti por el apoyo, ¿eh?

que ese tiempo te borré. Qué rolitas acá en Radio 99.9 FM, Voces de Rancho. Muchas gracias por el apoyo. Gracias por la preferencia. Te acompaño a la hora del almuerzo. Bueno, muchos ya terminaron de almorzar, me imagino. 2:15 p.m. en Guatemala y México y Centroamérica. A ver, 1:00 p.m. Sí, 1:13 p.m, 13 horas en California. 13:15 p.m. en California. Y 4:15 p.m. allá en New York y Miami, Florida. ¡Wow! El tiempo se va rapidísimo. Así que gracias, gracias a todos los que siguen conmigo, acompañándome acá en Radio 99.9 FM, Voces de Rancho. Ya te lo sabes, puedes pedir tu tema favorito, puedes pedir tu mix también. Me presento, soy Marvin Juárez, el travieso, transmitiendo desde la ciudad de los escudos, Chimaltenango, Guatemala, locutor de esta radio, locutor en turno, así que pues vamos con buena música, que siga la buena música y que no pare el ritmo. Vamos con Gerardo Díaz y su jerarquía, la birria de Estela. Qué rolitas, 99.9 FM, Voces de Rancho Radio.

0: gracias, muchas gracias a los que están compartiendo en las redes sociales. Gracias, Beto, Tina, siempre por ese apoyo incondicional al Travieso. Ya sabes que puedes, por tu tema favorito, te acompaña Marvin Juárez, el Travieso, transmitiendo desde la ciudad de los escudos, Chimaltenango, Guatemala, para Radio 99.9 FM, Voces de Rancho. Me dices que quieres escuchar y yo con mucho gusto te pongo tu rolita, ¿eh? Sí, siempre te escucho, pero por el trabajo no me da tiempo escribirte y hoy descansé. ¡Wow, Patricio! De veras, muchas gracias, Patricio, ¿eh? Muchas gracias por el apoyo. A ver, ¿qué rola te pongo, Patricio?
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0: gracias, Patricio. Muchas gracias.
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0: Trapecista, ¿de quién la

0: Claro que sí, dama de hierro, estoy para servirte, ya te la sabes.
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0: Ya tengo tu rolita, ¿eh? La canción, la de Eres de los de... Corceles de Linares, ok.

0: Bonito, los que puedan apoyarme tocando la pantalla con ese tiki tiki, dejando sus corazoncitos, es completamente gratis, ¿eh? Con ese apoyo también compartiendo, muchas gracias a todos los que me están compartiendo en las redes sociales, muchas gracias chicos, y los que me dejaron alguito ahí para los chicles, de veras, gracias, como decía por ahí, una chica decía, para mi libreta de azúcar, ¿no? Voy contigo, dama de hierro, ¿eh?
1: No, 99.9 FM. 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

0: ágiles.
1: Y por acá, Cando, dice por acá, saludos a Cando.
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1: Gracias, gracias, y visita Corona.
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2: Desde el Estado de México, y visita Corona. 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

Wow, qué rolita, qué rolita. Pues seguimos con los corceles de Linares. Bueno, la canción es Eras, Me lo dices, mi brother. ¿Sí tu rolita? Creo que sí, pero me confirma tu rolita, por favor, Reitero un saludo especial para Ivetsita Corona, la guachita. ¿La guachita de qué dice por acá? La guachita de Medina. Muchas gracias, Ivetsita, la jefa. Creo que sí es tu rola, ¿verdad, mi brother? Así que acá en 99.9 FM.

Pero que siempre acá, saludos amor, aquí andamos correteando la chuleta corazón, lo dice Pedro Medina a su corazoncito y besita, muchas gracias por la preferencia chicos, seguimos con la buena música de 99.9 FM, Voces de Rancho. Wow, qué rolitas, esas rolas que llegan al corazoncito, a ver qué rola me pides tú, así que dime qué quieres escuchar y yo con mucho gusto te pongo tus rolitas, todos los nuevitos, muchas gracias, me presento nuevamente, soy Marvin, el Marvin Juárez, el travieso, transmitiendo desde la ciudad de los escudos, Chimaltenango, Guatemala, Centroamérica, para el mundo mundial, para 99.9 FM, Voces de Rancho Radio. Gracias a todos chicos, muchas gracias por la preferencia, gracias por el apoyo, a esas personas maravillosas que siguen tocando la pantalla. Bueno, sigo con esta rolita, ahorita regreso.

0: Pero y como dice todo lo fue. Te acompañó en la hora del almuerzo o la segunda jornada laboral.
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historia musical de México. ¿Qué más nada más buena también, eh? Te quiero tanto, historia musical de México. Bueno, seguimos con la buena música acá. ¿Dónde está Beto, Tina? Se me fueron por acá, Beto, Tina. Bueno, no sé si andan por acá porque no puedo ver. A ver, Tina, anda conmigo. Beto, ¿dónde anda Beto?

0: ya regresé, creo que ya regresé,
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0: Oye, pero que dice, ay, mi Romeo, todas las noches sueño contigo. Oh, sí.
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0: Bueno, ya regresé, creo que ya regresó al internet. Ya regresó al internet. Así que vamos por acá,

Ay, ay, ay, ay. Bueno, seguimos con la buena música acá en radio. Radio 99.9 FM, Voces de Rancho, te acompaño en esta tarde de lunes 7 de septiembre del año 2026. Estamos también disfrutando las personas que están descansando el día de Labor Day. De veras, yo ni en cuenta que hoy es Labor Day, ¿eh? La verdad que no. Así que peticiones para todos los que están de descanso hoy, disfrutando un día maravilloso de descanso. Muchos en la playa, otros ahí en el picnic. No sé qué estás haciendo en ese momento, pero te saludo.

99.9 FM. Voces del Rancho. Porque buenas tardes, gente bonita, un gusto estar acá y feliz tarde. Gracias, el solitario, un saludo muy, pero muy especial para ti, solitario. Bienvenido a Radio 99.9 FM, Voces de Rancho. Gracias, gracias, mi bro, ¿eh?

mi brother. ¿Cuál te pongo, eh? 99.9 FM. Voces de Rancho Radio. A ver, dímelo, bro.

más, hoy nomás. Muchas gracias, muchas gracias. Gracias por su corazoncito. 114 mil corazones. Wow, muchas gracias. Nos vamos con mi brother Tina Vez a ver después.

100% Chapín, wow, mis respetos para este muchacho, canta muy, pero muy bien, nunca lo había escuchado, muy bueno, Bueno chicos, bueno, yo me despido chicos, será hasta mañana si Dios lo permite, me presta vida a través de 99.9 FM, Voces de Rancho, gracias por el apoyo, gracias por ese gran apoyo chicos, a todos toditos, Dios me los bendiga, muy bueno, Reinaldo Choc, ¿verdad?

0: Muchas gracias por el apoyo. No le cambie porque ya viene Charlie River a seguirlos acompañando acá en 99.9 FM Voces de Rancho. Muchas gracias. Así que bendiciones para todos y gracias. No le cambien, por favor, a 99.9 FM Voces de Rancho. Bye, bye. Gracias, Solitario. Gracias a todos.
1: Eso es todo, amigos.

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tal, amigos? ¿Cómo están? Muy buenas tardes. Llegamos a Controles de aquí de la 99.9 FM, Voz del Rancho. Te saludo por aquí también, soy Tony Charlie. Así iniciamos con buena música. Ahí nomás, y súbele a tu radio, no le cambies.

Ay, nomás, por aquí vámonos con una música de Mariano Barba. Temita de Cecilia Pacheco, ahí está en la sintonía, levanta la manita. Es una esculpita enorme.

Por eso, para mi canalito Pedro Medina, dice mi canalito, hola canalito Chely, buenas tardes, eso para todos, saludos también para mi amor y besita, y para toda la familia, para compa Fidel, aquí andamos trabajando, y también saludos a los primos tóxicos, hasta Los Ángeles, California, no más, es todo, correteando la chuleta,

Hoy nomás, hoy nomás, que te mira musical, ¿eh? Hombre, aquí una música de grupo soñador. Te invitas el muñeco, subele bro a tus invitas. Dice mi canito Pedro Melina, tres horitas por favor para mi amor y besita. Dice, pez sin agua, bendecido con el arriba. Yo te amo con chiquitos de norte, claro, sí. Para papá Don Orlando, dos de los cardenales que gusta el back, claro, sí, canadito.

0: Hoy nomás, hoy nomás que te vino a buscar. Es que rolita, así que se aquí la 99.fm.
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0: ¿Y por qué no vamos con temitas de mi amigo Pedro Medina? Así que sube tus temitas.

0: Dice por aquí mi canto Mexican Power, dice si acaso unas roles, el alameño, el sinaloense, y Beto Quintanilla, las águilas andan solas, de Ariel Camacho, el líder urbano, va, todo así. Hasta lo formamos con mucho gusto, bro.
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0: Seguimos con temitas de los inquietos del norte, temas de mi amigo Pedro Medina, súbele que suba tu temita.
1: Amigo.

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1: 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Suplican, sube la radio. Lo que más, para el papá Don Orlando, sube.

0: ay, nomás que te pita ustedes, qué rolita.
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0: Dice por aquí, solo para Luisa Martínez que anda de rodillas con su oso. Dale, sí, vámonos con más temitas musicales. Vamos con los temitas de un amigo Mexican Power. Dice por aquí algo de los salameños, casi el sinaloense. Vámonos con tu temita musical y rezamos con más musiquita.
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0: Ahí quedamos, ahí quedamos. Por ahí con el final nuestro, lo
1: 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Claro, sí, DJ Charlie, porque vamos con algo de Beto Quintanilla, los invitas de... El buen amigo Mexican Power. Y ahora estamos con algo de Vicente Fernández, claro.

Ay, nomás que termina musical, ya todo el temita, y por aquí cerramos con el temita de mi compa Mexican Power. Dice por aquí, el heredero con Ariel Camacho, va, que va, vamos con ese temita musical, y ya venimos por aquí con más temitas, así que tenemos a Vicente Fernández también, así que súbele a tu radio.

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1: Claro que sí, DJ Charlie, ¿por qué no vamos con los anuncios y rezamos? No nos tardamos.
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1: Ay, no más, y vámonos con algo de Vicente Fernández, aunque sea lunes, ay, no más. Aunque sea destapar una para que se te quite la sed.

¡Ay, no más! Y vámonos un mis de grupo firme. Ya nos quedan por aquí 35 minutos de música. Así que gracias por la sintonía. Continuamos.

0: Saluditos a mi canal Mel, el Six, iba a decir Mexican Power. Tan son iguales.
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0: Dice, ¿por qué salen sus radios tóxicos? Dice.

0: con temitas de grupo firme. Y ya regresamos con más musiquita. También hemos quedado de 10-4.
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2: Claro que sí, complaciendo a lo largo y ancho, porque vámonos con más emita musicales de Grupo Firme.

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1: ¡Y fuera grupo firme, viejo!
2: ¡Márquele, John!
1: ¡Ahí te va, chiquitita!
3: ¡Ay, nomás! ¡Márquele, mejor! ¡Ay, nomás! Cerró mi sitio de grupo firme con ese de vida musical. Ya regresamos porque nos quedan por aquí 25 minutos de música. ¡Salud!

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1: Claro, sí, DJ Charlie. Continuamos con más temitas musicales, con más rolitas, nomás.

más que tuviera musicales. Es ahorita, vámonos con la musiquita de los teles y regresamos. Así que no le cambien, sigue sintonía aquí por la 99.9 FM, Voz del Rancho.

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1: Claro que sí, Charlie, Charito, vámonos con más temitas musicales. Vámonos a cerrar la programación con este temita musical. Y gracias, ya nos estamos despidiendo. Muchísimas gracias por esta recita aquí en Voz del Rancho. Dice el amigo Siri, aquí ando en chinga, ando bien quesudo.

Vámonos con las semitas, cerramos la buena mansión. Cuídense mucho, que tengan excelente tardecita, se cuidan. Nos escuchamos, ya saben, vaya a ser mañanita, tempranito, párense tempranito, 7 de la mañana, México, 6 de la mañana, California, 8 horas de Texas y 9 horas, Nueva York.

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Y de esta manera, hemos llegado al final de nuestra transmisión. Queremos agradecerte de todo corazón por haber

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